partido es la sangre. Y ahora tienen que probar. Tras el cómplice de su mirada diagonal, mientras trepa en espiral, deposita su veneno. Brillante y seductora. El placer